arrancarás con el horizonte manca de paro. Se juntarás con el horizonte sin comer.